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En ASB Colmundo son las 7 en punto. 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

En ASB Colmundo son las 7:45 minutos. 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
2: Adriana Magali Matiz, gobernadora del Tolima, dijo en ASB Noticias qué espera del presidente de la Espriella en materia de seguridad para su departamento.
3: Que por favor nos devolviera el pie de fuerza que teníamos en el departamento del Tolima precisamente para contener esos grupos de disidencias que se nos vienen de departamentos como el departamento del Valle, como el departamento del Cauca.
2: La CRA, Comisión Reguladora de Agua, expidió un nuevo marco tarifario para el servicio de aseo en el país. La directora de esa comisión, Gloria Esperanza Narváez, resumió en qué consiste la norma.
4: ¿Cuál es el punto central de este nuevo marco tarifario? Marco tarifario, o sea, es una nueva regulación que deja atrás un esquema centrado principalmente en recolección.

0: unos tremores que permiten pues que el servicio geológico colombiano mantenga la alerta naranja en la cadena volcánica Los Coconucos, específicamente el volcán Puracé.
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0: 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En ASB Colmundo son las 7:59 minutos. 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

0: Feliz, pero feliz, feliz, feliz cumpleaños, Bogotá, 488 años. Buenos días para todos ustedes, la gente que ya se está conectando con nosotros aquí en el Mano a Mano Deportivo. Bienvenidos sean todos a este maravilloso programa de lunes a viernes, como siempre, en el mismo horario, siempre puntualitos, llevándoles a ustedes el debate, la polémica, la información del fútbol profesional colombiano, pero además hacernos bullying, como nos gusta, siempre con respeto.
1: 488.
0: Sí, ¿no son 488?
1: Sí, es que 28, yo creo que a ese número te gusta a ti mucho, ¿no?
0: No, pero es que no me dejan ni presentar, oiga, de verdad. 488 años ya. Oiga, Daniel, usted desde que está acá en Colombia, en Bogotá, ¿qué es ese recuerdo más lindo que tiene de la ciudad? Eso me va a marcar para mí en la vida.
2: Mi visita, buenos días a todos, a todo el panel. David, la verdad, las cosas que lo que a mí siempre me recuerda a Bogotá, la vez que volví a Chile y volví otra vez, me recuerda Monserrate. Es re verdad, o sea, bueno, primero que todo, la caminata y toda la cosa, y el calor. Pero ¿sabes qué? Fue una bonita experiencia.
0: Ah, ¿usted sí hizo la caminata y por escalera?
2: De a poquito.
0: Ah, yo pensé que usted tiraba teleférico.
2: No, de a poquito porque quería conocer, pues, David, no. Quería conocer Bogotá.
0: Eso sí, no suban en pareja.
2: No.
0: 100% confirmado.
2: Solito. Y lo otro, para que también, ¿sabes qué? La visita de mi padre cuando vino para acá, le gustó mucho el Museo del Oro. Me gustó.
0: Sí, es
2: bonito. Es bonito. El mapita que hay en el tercer piso de la ciudad, de que sea del país. Así que, bueno, eso.
0: ¿Sabe qué sería bonito recuperar acá en Bogotá? En el Parque Nacional hay una maqueta grandísima de Colombia y también de Bogotá, que pues al pasar los años también se fue destruyendo y muchas múltiples cosas. Sería bonito volver a ver eso, un jardín botánico más bonito, más abierto al público.
2: No, y sobre todo los extranjeros lo valoran, ¿eh? Lo valoran mucho. Mi padre vino mi madrina, o sea, vinieron varias personas de mi país y les gustó mucho acá la ciudad, aunque muchos piensan, ojo con esto, muchos piensan que nosotros estamos muy cerca del Caribe y no. No es así. Que estábamos cerca del Caribe. Ellos piensan eso. Siempre piensan en Colombia, piensan en Caribe.
0: No.
2: Por eso te digo.
0: Es como cuando usted le dice, es que yo soy de Colombia. Ah, usted es de...
2: Sí.
0: Por eso Medellín.
1: Ay, pero su acento no es colombiano.
0: Sí,
1: pero...
2: No, por eso te digo. O sea, extrañamente hay muchas personas que piensan eso.
0: Dylan,
2: piensan que todos lados...
0: Dylan viaja por fuera de Colombia y le dicen, ay, dígame papacito.
2: Ah.
1: Cierto. No, papacito.
0: No, bueno, dije así, solo rolo. Bueno, bienvenidos a este Mano a Mano Deportivo 11 y 4 de la mañana. Vamos con los titulares del día de hoy. Único líder, pinta de campeón.
1: Menos 6 puntos.
0: No, pinta de campeón, América de Cali va ganando.
1: Pero contra el Chico.
0: Ganó ayer 1-0 contra Once Caldas, expulsado, pero además también participación de Inter de Bogotá. Ganó 1-0 ante el Gran Jaguares de Córdoba, el super equipo del fútbol profesional colombiano.
2: Feliz.
0: Además, por Copa Colombia participación, Independiente Santa Fe le ganó 2-0 al Unión Magdalena, partido que estaba aplazado por los compromisos internacionales del club capitalino, y que además dejó unas declaraciones postpartido que deja a la hinchada de Independiente Santa Fe extraña, con sinsabor, nostálgica.
3: Puede ser, cómo puede ser que no, pero ya veremos, ya las escucharemos más adelante.
0: Además, se mueve el mercado de fichajes en Colombia. Eduard Bello podría ser nuevo jugador del Deportivo Cali. Falta de confirmación de más fichajes para Atlético Nacional. Lo mismo para Millonarios, que hizo oficial ayer. Nuevo brasilero. Brasilero. El último brasilero de Millonarios fue contratado por aquí, ¿sabía eso?
1: Bruno Saliba, creo que sea.
0: Bruno Sabio.
3: Que venía de Bolívar, que fue el famoso cambio, ¿no?
0: Ese cuento de cambio, no, eso fue...
3: Eso es otra cuento, cosa, pero pues...
0: Cuento, pero eso fue
3: mal,
0: puro...
3: Comillas.
0: Invitamos a esta marca que voy a decir. Invitamos a Temu, porque es un contrato Temu. Nos pintaron, es que ustedes van a tener un arquero uruguayo y un jugador brasilero 10. Dijimos, no, arquero uruguayo, eso es arco en cero, de amores.

0: Increíble.
1: Mercado de fichajes internacional, el papelón de Rodri, o bueno, la novela Rodri continúa. Decía que quería ir al Real Madrid, pero ha tomado la decisión de irse al Fútbol Club Barcelona. Ahora, ¿será que el club culé tiene los 60, 70 millones de euros que pide el Manchester City? Además, hace pocas horas, confirmación del Real Madrid, Diomandés, nuevo jugador del club merengue. Esto y mucho más en el Mano a Mano Deportivo. Daniel, bienvenido a este Mano a Mano Deportivo. Ya lo había saludado. ¿Cómo está?
2: Todo bien, contento, feliz. Extremadamente feliz porque volvimos al triunfo. Si viene siendo 1-0 y fue gol de penal. Y se ríe este weón. No, Dios mío. Fue 1-0. Fue 1-0, fue de penal, pero finalmente es gol y los partidos se ganan con goles. Así que, bueno, feliz también de una cosa, David: volver a techo. Volver al Metropolitano de Techo. Ya el señor que está al frente también, ya su equipo había vuelto, con quienes compartimos recinto.
1: Al fin esa novela se jugó los dos partidos en techo.
2: Sí. No, yo creo que usted también jugó en techo.
3: Sí, primero volvió a Fortaleza, jugamos, dio la casualidad de que jugó el femenino a las 3:15, pero en el Olaya. Y en techo juega el masculino a las 8 de la noche. Pero sí, cuando techo le había cerrado las puertas a los demás equipos, como Bogotá, Tigres e Inter de Bogotá, pues bueno, se demuestra que el único grande es el que tiene la prioridad en el estadio.
2: No, pero nosotros también jugamos, o sea,
3: pero después de mí.
2: No, pero por fecha.
3: Pero después de mí.
2: No.
3: Y sufriste con un equipo que está a punto de descender.
2: No sufrí. No, yo diría que no sufrí. No sufrí.
0: ¿Tiene más nómina Jaguares que Inter?
2: Pues
0: porque a la locura le ganas 1-0 y de local.
2: Le gano 1-0 porque en cierta forma igual gano 1-0 y gano atacando.
4: Yo quiero decir que al menos uno ganó, ¿no?
2: Sí, pero te digo, gané atacando todo el partido. Si bien es cierto, a lo mejor no se abrió la puerta, pero bueno, finalmente los partidos se ganan con goles y tenemos los 3 puntos en el bolsillo.
5: Es que en la semana de cumpleaños de Bogotá, hay 4 equipos de acá, ganaron 3.
4: Solo faltó uno.
5: ¿Quién falta? Faltó.
3: No te puedo decir mucho porque mi técnico no es que ayude mucho. ¿Quién carte?
4: ¿Sabe qué? Uno se lo manda. ¡Ay, hágale!
2: ¡Upa!
4: ¡Hágale! ¡Upa! Física. ¡Upa!
0: ¡Uy, sí! ¡Uy! Para saludarlo, no. Dylan. Venga, este señor haría así flojón, ¿no? ¿De dónde salió ese?
4: No, de las menores de Atlético. Él es campeón Libertadores del 2016.
2: ¿Qué?
4: Sí, señor. Diego Arias. Estaba en esa nómina.
2: Sí.
4: Como todos los técnicos de Atlético Nacional, de hecho Lucas también pasó por ahí, dirigía a las menores de Atlético Nacional y se le dio un voto de confianza, como a todos los técnicos recientes de Atlético Nacional, menos Juárez. Y sí, gracias a Dios se nos desencartamos, porque esto no iba para largo, Dios mío.
0: Yo pensé que no era problema de técnico lo de Nacional, pero a Forta llegó y no... Complicado, Miguel, bienvenido al Mano a Mano Deportivo.
3: Bueno, Amix, buenos días para ti, para toda la mesa y para quienes nos estén escuchando. Sí, la verdad ha sido, no ha convencido realmente, 2 empates, 1 derrota por liga. Nosotros pues ya habíamos jugado Copa en el primer semestre del año, entonces estamos esperando el rival entre Independiente Santa Fe y el Unión Magdalena, que seguramente va a ser Santa Fe, por lo que se vio y por lo que se sigue viendo en el ciclón. Pero la verdad es que no convence. No convence. A mí personalmente no me gusta ese nombre. No, pues tampoco le voy a tirar así mucho porque...
0: ¿Qué nombres había en la baraja aparte de Arias?
3: No, realmente. A ver, tengamos en cuenta qué fue lo que empezó todo y fue Lucas González, ¿cierto? Gracias. Fue de un momento a otro, Nacional pagó, creo que fue una cláusula.
4: ¿Qué pasa? Lo de Nacional, lo de Lucas González, si se quiere llegar a decir así, fue improvisado. Entre muchas comillas, que igual es un técnico que me encanta y... Prefiero este que el nombre que se estaba sonando, porque se estuvo rogando 1 mes. Rueda, ven Rueda, por favor Rueda. Y estaba cerrado en un momento. En un momento prácticamente, de hecho él llegó a pisar Guarné, sí, para ya todo cerrado. Pero se cayó. Dijo, no, yo quiero más plata. Y Atlético Nacional dijo, no, esto es lo que hay. Entonces dijo, listo, entonces no voy. Y ahí fue cuando dijimos, listo, con esta plata, porque obviamente un técnico como Reinaldo Rueda es mucho más caro que Lucas. Dijo, listo, con lo que íbamos a pagarle el sueldo a Reinaldo, pagamos la cláusula al Tolima por Lucas y le pagamos su sueldo.
2: Pero, o sea, que te digo una cosa, sí hay una mala experiencia en técnico en Chile, ha sido Reinaldo.
6: Sí, así es flojo.
2: Oh, ay, Dios mío. No, y además de Gareca, los dos técnicos.
1: Uy, ¿qué manera de
2: hacer? Y Gareca, los dos técnicos.
1: Uy, ¿qué manera de hacer? Creo que más Gareca.
2: No, una experiencia. Pero yo de verdad, amigo, tú sabes que le estoy.

0: Pitos.
1: Sino que el, te lo metieron 7 veces.
0: ¡Upa!
1: ¡Uy! Se dejó. Se dejó. Sin contar los dos de acá.
0: Porque allá se dejó. Daniel, hay que ser cierto. Allá Inter se dejó.
2: No.
1: Pero Kevin Parra, ¿te suena?
0: Kevin Parra fue el número 12.
2: Pero te digo una cosa. Jugar con un equipo que realmente no era el titular completamente de Inter, con varios lesionados y toda la cosa, para mí ya no vale. Yo por eso el recuerdo de ese recuerdo negro.
0: ¿Podemos buscar la nómina de ese día?
2: No, pero el arquero, Simón Zapata.
3: Es la misma que jugó contra Santa Fe, ¿no?
2: ¿Ah?
3: Es la misma que jugó contra Santa Fe. ¿Sí?

0: Creo mucho.
1: ¿Qué diferencia hay entre Bogotá y Medellín?
0: No. Yo ahí sí que no. Ahí sí que no, porque en cierta forma mi equipo completo al menos rinde. Todavía ni siquiera Wilker se mejora. O sea, imagínate todo el tiempo que estuvimos esperando a Wilker, lo hubiéramos esperado hasta hoy día. O sea, imagínate toda la fase de recuperación. Por eso digo, vuelvo y digo, yo al menos, y volviendo al tema nacional, porque no estamos hablando de Inter, estamos hablando de Nacional. Un técnico vende, para mí es vende humo. De verdad, Reinaldo Rueda.
2: ¿Quién?
0: En Chile fue vende humo.
3: Yo tengo un amor y odio contra Reinaldo Rueda, porque sí, a mí me encanta Reinaldo. ¿Cómo no me va a encantar el técnico que ganó la segunda Libertadores?
0: Sí.
3: Pero, no sé. Siento que hay un tiempo donde...
2: Sobrevalorado para mí.
3: Sí, o sea, eso es lo que iba a decir yo. Porque para mí, o sea, yo sigo insistiendo. Reinaldo Rueda fue el que ganó la Copa y todo eso, pero
2: sí,
3: para
2: pero
3: mí...
2: el proceso fue de Osorio.
3: Exactamente. Para mí, la Copa es de Osorio.
2: Ya. Además, ¿cómo le ha ido en selecciones a Rueda? En Honduras...
4: Mal. Flojo. ¿Sabe que tiene un antirrécord? El primer entrenador que deja dos selecciones del mismo mundial afuera.
2: Eso fue con Colombia y Chile, ¿no fue?
0: Por eso te digo. Por eso te
3: digo. Pero yo me acuerdo de Rueda en Chile, porque nos eliminó una vez de una Copa América por penales.
0: No, claro, vea. Pero lo que pasa es lo siguiente.
2: Sí, en Brasil, ¿no?
0: Sí,
2: fue
0: sí, en el 2019. Pero el tema para mí es lo siguiente. O sea,
2: ¿Qué pasó con Chile después de habernos eliminado?
0: No, pero bueno.
2: No, yo pregunto, es que no me acuerdo.
1: Es que un país que cree que estamos en el Caribe, pues.
0: Sí, no, por eso te digo, pero qué bueno. Quedó cuarto en esa copa.
2: ¿Y quién enfrentó a semis?
0: En semis enfrentó a Perú.
4: ¿A Perú?
0: Sí, ¿A Perú?
1: A Perú. Sí, pero la final fue Brasil-Perú.
3: Que ganó 3-1 Brasil.
2: Sí. Uy, o sea, un gol de Pablo Guerrero. Habían ganado dos Copas América
0: seguidas. No, pero ten en cuenta los técnicos que había.
2: Y los jugadores que tenía Chile.
0: Pero que obviamente estamos igual que cuando hablamos del Cali.
2: No, lo que
4: 2019, no.
3: Lo que pasó con Chile es que dijo el profesor, tienen una arepa ni la ahí. Porque las encontraron con no quiero decir la peor Argentina, pero la Argentina más fría de todas.
0: Pero nosotros no la enfrentamos, la Argentina.
3: Sí, por eso, se encontraron con la Argentina más fría.
0: Pero en el cuarto puesto, claro, pero como te digo, no, perdimos, claro. No, sí perdimos. Es que mira, ahí hay un tema con Chile, hay un tema de... Bueno, no estábamos hablando del Atlético Nacional, pero para cerrar Chile, hay un tema un poco de miedo. Yo diría, jugar con los argentinos, ustedes han sido los únicos, yo creo, que le han dado pelea en una final.
2: ¿A quiénes?
0: En una final argentina.
2: Eso es lo mismo, aquí eso se les congela demasiado.
0: Chile es peor en este caso.
2: Pero bueno, si les ganaron dos finales.
0: Pero bueno, para terminar el tema, para que termines con alguna...
2: La hermandad.
0: A mí no me hubiera gustado Rueda. Lo mismo que para ustedes, no me hubiera gustado.
2: Bustos,
0: y yo te decía, me hubiera gustado Holland.
2: Pero pues va ganando. Mire, a Millonarios le va a pasar lo del tema de Argentina en el mundial. Pierde el primer parte y para adelante, campeón.
0: Y bueno, vamos.
1: ¿Masculino o femenino?
2: Dos.
0: Bueno, vamos.
1: ¿Masculino o femenino?
2: Dos.
1: Bueno,
2: dos. Téngame fe. Vamos de doblete este año. Mateo, bienvenido al Mano a Mano Deportivo.
4: David, a la mesa y a todos nuestros oyentes, muy buenos días. Bueno, victoria importante, sobre todo por el tema de los suplentes. Importante, no me diga porque le recuerdo cuánto quedó el último Unión.
2: No,

0: yo estoy, yo estoy callado, yo ni he dicho nada.
1: Por si acaso, por si acaso. Víctor, importante también para la confianza del trajín que tiene Independiente Santa Fe en estas próximas dos semanas en cantidad de partidos y calidad de partidos. Y mucha información, mercado de fichajes de Santa Fe, hubo una salida en las últimas horas y ahí ya empieza a encuadrar un poco lo que dijo Méndez de que se estaba negociando por un jugador afuera.
0: ¿Afuera?
1: Un colombiano en el exterior.
0: ¿Quién ¿Cuadrado? Será? James. Falcao.
2: Oh. Bosi, ah, no, espérate, ese fue un chileno.
3: Oigan, no, pero oigan, yo tengo una pregunta. ¿Sí hablaron de las increíbles declaraciones de Falcao? Oh, Dios mío.
0: A mí la verdad, yo estoy de acuerdo con él. La verdad.
2: Me hace una retroalimentación de, por favor.
3: Pues resulta que Falcao en una entrevista salió a decir que, pues bueno, él le llegó una oferta. Antes de venir a Millonarios, le llegó una oferta de River Plate.
0: Yo no creo que haya sido...
3: Y él dijo...
0: Años antes. O sea, yo creo que... Porque él dijo, estaba en Europa.
3: Ay, pues cuando llegó a Millonarios estaba en Europa.
0: Sí, pero no creo que haya sido en su última etapa en Rayo.
3: Para mí sí.
0: No, a mí me suena que es tipo Galatasaray.
3: No creo. Eso ya está muy antes. No creo que fue su última etapa en el Rayo, que porque ahí sonó mucho también para River.
1: Pero dijo que prefirió robar a Millonarios que a River, en otras palabras.
3: En palabras más de argot, o sea.
0: Pero yo lo entiendo. No lo del robar, sino porque pues él no robó. Ese término no está feito.
3: Sí, pero solo jugó muy mal y cobró bien.
0: No se le dieron las cosas, ya. Cuando usted arma una liga montada para que gane cierto equipo, es muy difícil.
3: ¿Quién, Santa Fe?
4: Pero le da...
1: Pero si esa era Nacional o Millonarios y quedó campeón Santa Fe.
4: Pero en ese momento le hubiera dado, porque son los tres clubes que dicen, Milan, Arsenal o Juventus. Aquí aparece eso. Según lo que le hubiera dado Falcao en ese momento esos tres clubes. Milan, Arsenal y Juventus.
2: ¿Pero en Galatasaray o Rayo?
4: No, eso fue en el tiempo que esos tres clubes. Hubo varios jugantes interesados en contratarlo, aunque no se concretó, dice.
1: Yo creo que ese era antes de Galatasaray.
2: ¿Pero en qué año?
0: Pero es que antes de Galatasaray, que lo llame usted esos tres nombres. No creo. Yo creo que es en la etapa de Mónaco.
3: Uy, no creo que sea tan allá.
2: Ya muy antes.
0: Pero ya en las últimas. Porque en Galatasaray, a ver, busquemos el...
1: Galatasaray llega en 2018, ¿no?
0: 19. No, llega más. Sí. Claro. Llega más. Mire, Radamel Falcao García, señor de 40 años. 40 años ya.
4: Mira, de hecho te voy a leer textuales las palabras que dijo él.
0: A ver.
4: Ya estaba en Europa y quizás en un muy buen momento, pero no se daba para volver. Cuando ya se dio la oportunidad, yo ya no estaba en las condiciones adecuadas para ir al fútbol argentino, cuando hablaba de River. Yo había dejado muy buena imagen y tenía miedo de perder eso. O sea, por miedo de venir a Sudamérica.
0: Que le pasara lo de Cavani.
4: Sí.
3: Que le pasara lo que le pasó.
2: No, porque acá Millo no tenía una imagen.
3: Ay, no, en Millonarios no. Primero.

0: campaña varios periodistas.
1: Ay, Dios mío.
0: La misma campaña que hizo los periodistas a decir, es que le quieren dar la liga a Falcao.
2: No, esa campaña se la ve.
0: Esa campaña la vendieron todo el tiempo. Por eso es que también hubo árbitros que también dijeron,
1: pero hay una cosa, hay una cosa.
0: ¿Usted cree válido que salga Independiente Santa Fe el día antes del partido a sacar un comunicado cuando se la pasa quejándose los árbitros a decir, estamos totalmente conformes con la asignación del ¿cómo se llamaba en ese tiempo? Rojas fue el árbitro de ese partido. Tenemos plenitud de condiciones y esperamos que tome las mejores decisiones mañana en un partido tan trascendental.
1: Y las tomó.
0: Y en uno de los goles, falta. No falta, la pita.
1: ¿Cuál
0: la
1: falta?
0: La de Steven Vega.
1: Yo tengo que decir una cosa, David, y es que, listo, yo puedo aceptar que usted de pronto tenga traumas con los árbitros. Está bien, no pasa nada. Eso ya va en la susceptibilidad de cada uno. Pero hay una cosa que es muy clara y es que Falcao sí tenía un nombre gigante, un nombre que, mejor dicho, nadie podía atreverse a hablar mal de Falcao en Colombia, pero vino a Millonarios. Pa' más piedra, salió a hablar y decir, ay, es que todos están contra mí, yo no voy a volver a jugar acá, que después vino arrastrado los siguientes 6 meses a jugar en Colombia. Y entonces ahí pierde toda su, para mí, su credibilidad como el mejor jugador colombiano en la historia.
0: Es pero que, para ti, ¿usted le parece que Falcao no es el mejor jugador colombiano en la historia?
1: James David Rodríguez.
3: Ahí sí que no.
4: O sea, ¿para ti la pierde antes o después de esa rueda de prensa?
2: Después.
1: Sí.
2: Es que después. Hay dos cosas diferentes porque llega, aparte genera expectativa, dice, confeso, hincha de Millonarios.
1: Sí.
2: Sí o sí, uno lo agranda más que todo por la figura que es Radamel Falcao para Colombia, pero después de lo que declara con los árbitros.
1: Es que esa es la cosa, o sea, es que uno...
0: Si miramos las jugadas que hubo en esos cuadrangulares, los dos penaltes no pitados en Once Caldas, la falta de Steven Vega...
2: ¿Cuál falta?
0: Segundo gol.
1: Venga, listo, esos cuadrangulares está bien, pero es que... ¿Cómo te quejas? Porque él se salió a quejar no cuando Elwin les hizo lo que les hizo a su equipo y al mío.
2: Cuando le faltó el gol con el Pasto.
1: Sí, sino cuando con el Pasto tenías que meter un gol, un mísero gol, ¿sí? Uno. Y Leonardo Castro no se cansó de apuntarle al palo. Y Falcao en el minuto 65 la tiene para empujarla y la mandó acá a Bogotá. Yo creo que el balón lo siguen buscando. Si no, se lo cobraron ya a Falcao.
2: Porque las declaraciones fue en el primer cuadrangular que él juega.
1: Exactamente, y ahí no hubieron polémicas. La polémica que hubo fue el pie invisible de Tecillo que favoreció a Falcao, si no te recuerdo, si no te acuerdas, perdón. Entonces, yo te acepto que en los segundos cuadrangulares pueden haber algunas polémicas arbitrales, pero todo se desencadena desde los primeros cuadrangulares cuando por incapacidad del mismo... Porque comerse un gol en ese contexto y a esa distancia es incapacidad.
0: No es que nadie está discutiendo eso, es que eso fue error de Millonarios. Cuando los Millonarios dependen de Millonarios no sucedieron las cosas. Y en ese partido Nacional tenía que haberle ganado a Independiente Santa Fe, el marcador quedó como 5-2.
1: Ese marcador quedó 5-0.
0: Por eso, vea. Hicieron la... Tome, entre.
2: Pero tenía casi un gol al Pasto, hermano. Mi culpa no es.
1: Usted
2: dependía de usted. Si su equipo es pecho frío, ya no es culpa mía.
1: Yo creo que es azul porque el hielo es color azul, ¿cierto?
0: Manda. Bueno. Mire, ya tengo acá para retomar el tema Falcao. En el Mónaco estuve del 2013 al 2019. En ese lapso del 2013 estuve en préstamo en Manchester United, del 2014 al 2015, del 2015 al 2016 en el Chelsea. Regresa en el 2016 a Mónaco, en el 17 sale campeón de liga con Mbappé.
2: Semis de Champions
0: que los elimina la Juventus.
2: Sí.
0: Y en el 2019 decide irse al Galatasaray, va hasta el 2021. En el 21 ficha con el Rayo Vallecano, que va hasta el 2024. Yo creo que es en ese lapso del 2021 al 2024 que lo llama River. Recién llega al Rayo para mí, me parece. Que ahí no es donde lo llama River.
4: No lo sé.
2: Bueno, pero ¿le parecieron buenas esas declaraciones?
0: La primera vez que lo hace.
2: Sí.
0: No es la primera vez que lo hace. ¿Se recuerda de esa entrevista? Bueno, esa charla que tuvo con Suárez, su amigo del Atlético de Madrid. Él le abrió el canal, literal.

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En ASB Colmundo son las 11, 8 minutos. 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

En ASB Colmundo son las 11:23 minutos. 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

0: En ASB Colmundo son las 11:47 minutos. 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

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En ASB Colmundo, son las 12:02.

0: En ASB Colmundo es la 1:46 minutos. 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

0: En ASB Colmundo son las 2:39 minutos.
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En ASB Colmundo son las 3 en punto. 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

En ASB Colmundo son las 6:31 minutos. 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

En ASB Colombo son las 6:45 minutos. 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

0: En ASB Colmundo son las 6:54 minutos. 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

0: En ASB Colmundo son las 7:10. 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

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En ASB Colmundo son las 7:25 minutos.

0: En ASB Colmundo son las 9:09 minutos. 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

0: En ASB Colmundo son las 10 y un minuto.
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En ASB Colmundo son las 10:19.

en ASB Colmundo son las 10:32 minutos. 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

En ASB Colmundo son las 11:34 minutos. 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

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En ASB Colmundo son las 12 en punto. 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

En ASB Colmundo son las 12:32 minutos. 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

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En ASB Colmundo es la una en punto. 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

En ASB Colmundo es la 1:32. 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

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En ASB Colmundo son las 2:00. 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

En ASB Colmundo son las 2:22 minutos. 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

0: Gracias, papá.
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